0: ¡Abre la puerta! ¡Abre la puerta! ¡Tengo que limpiar el cuarto! Es que no hay mucho tiempo.
1: Really complicated.